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2: Las 8 en punto.
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1: Las 4 y 3 minutos.
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7: Rafa Pérez canta vallenato, se llama esto y será más o menos así como...

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1: Las 4:31.

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10: Las 5 en punto.
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2: Las 7 en punto.

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2: Las 8 en punto.
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Ya son las 8 de la mañana, 12 minutos, 8:12. Muy buenos días para todos y todas en esta mañana de lunes. Y no es cualquier lunes, es un puente festivo con la señal favorita, la que nos encanta en esta mañana de hoy, 15 de junio. Mi nombre es Óscar Eduardo Olaya, me encanta saludarlos con esta señal crossover de la favorita. Qué bueno que andan haciendo a esta hora de la mañana. Ustedes me escriben, me envían notica de voz a través del 314-255-3917, 314-255-3917. Esta es la señal favorita. Hoy tendremos un especial espectacular a partir de las 11 de la mañana para que estén muy pendientes, mis oyentes. De 11 de la mañana a 1 de la tarde, gran especial el día de hoy. Ya les voy a contar de quién estaremos hablando en esas dos horitas. Entre tanto, buena música crossover como nos encanta a través del dial 88.3 FM, la favorita. Me encantan este lunes. Gracias por escucharnos. Los voy saludando, 314-255-3917, programación especial que nos encanta. Saludo cordial para los conductores, para los transportadores, para quienes no dejan de trabajar, comerciantes, emprendedores, microempresarios. Están en sintonía hoy trabajando más duro de lo normal porque el fin de semana con puente festivo, pues antes trae más oportunidades laborales. Aquí está la señal favorita para acompañarnos. Me voy a ir de música compartiendo con ustedes clásicos, éxitos recientes para que me ayuden a programarlos a través del dial 88.3 FM, La Favorita Me Encanta. Estamos en www.lafavoritameencanta.com. Compartiendo a través de internet esta señal favorita, me voy con Luis Alfonso. Una canción para ustedes en esta mañana, lo mejor de la música a través del dial 88.3 FM, La Favorita Me Encanta. Gracias por compartir con nosotros en esta mañana. Esta canción la hace junto a Hernán Gómez y Pipe Bueno, se llama La Cantina Remix 815.

0: Ahí teníamos al gran Marc Anthony. Esta canción se llama Guanileo. 8 de la mañana, 30 minutos, 8:30.
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0: Son las 8 de la mañana, 31 minutos, 8:31. Aquí está la señal crossover de lunes. Hoy puente festivo. Aquí está la señal favorita, la que nos encanta en este día en el cual muchos aprovechan para descansar. Aquí estamos para acompañarlos también a través del dial 88.3 FM, la favorita. Me encanta, son muy amables por compartir con nosotros a esta hora del día, hoy 15 de junio. Para los que se preguntan por qué es festivo el día de hoy, fue declarado por el Sagrado Corazón de Jesús. Recordemos que el 8 de junio fue por el Corpus Christi, hoy por el Sagrado Corazón de Jesús. Y dentro de 15 días, que será el 29 de junio, será por San Pedro y San Pablo, la conmemoración de los dos santos de la Iglesia Católica. Un poquito también de información para que sepamos por qué estamos de puente festivo el día de hoy. Son las 8 de la mañana, 32 minutos, 8:32. ¿Cómo están? ¿Cómo va todo? ¿Qué andan haciendo a esta hora del día? La señal favorita, la que nos encanta. Ustedes son muy amables por compartir con nosotros a esta hora de la mañana. 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A las 8:33 en la mañana los voy saludando. ¿Qué andan haciendo a esta hora del día? ¿En dónde levanta la manito? A través del 314-255-3917. Por acá me están saludando, muy buenos días desde Peldar. Operadores de maquinaria pesada están en sintonía esta hora con nosotros. Peldar, muy buenos días a cada uno de mis trabajadores que muy tempranito está laborando en esta mañana. Un abrazo cordial, ahí están en Peldar programando la canción El Forastero. Ya vendrá este clásico del binomio de oro de América. Está Peldar muy activo en la mañana. 8:34, por acá me levantan la manito, están en Zipaquirá. Muy bien, Zipaquirá, sector de San Antonio. Un abrazo cordial para ustedes, muy buenos días. ¿Cómo se encuentran en esta mañana? Zipaquirá, nuestra capital salinera de Colombia. 8:34, ustedes me envían su notica de voz o si quieren solamente su mensaje de texto y con mucho gusto los vamos saludando en esta mañana. Mañana de día lunes, hoy día festivo, acompañándolos con la mejor música de La Favorita. Llega Karol G junto a María Angelique. Esto es El Maquinón, 8:34.
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Son las 8:45 en la mañana y escuchábamos el grupo Firme, Alégale al Umpire. 8:45, está en la mañana de festivo de Basile con la favorita.

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1: Son las 8 de la mañana, 51 minutos, 8:51. Aquí está la señal favorita acompañándolos en esta mañana de día lunes. Les adelanto entonces, de 11 de la mañana a 1 de la tarde tendremos un gran especial, un versus entre el género vallenato y el género popular con dos artistas en específico. Para que lo tengan en cuenta, ya les voy a revelar más detalles para que vayan alistando las canciones favoritas de cada artista y lo apoyen en el mano a mano de hoy, lunes festivo y 15 de junio, mitad de mes, día festivo. Y aquí estamos con lo mejor de la música para ustedes que están en sintonía esta hora con la señal favorita. 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Son las 8:52, buena música. Llega esta canción de Johnny Rivera, se llama La Depre.

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1: Las 9 y 3 minutos.
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0: Son las 9 de la mañana, 4 minutos. 9 de la mañana, 4 minutos. Gracias por continuar con la señal favorita. Los vamos saludando a través del dial que nos encanta en esta mañana de día lunes. Pero no es cualquier lunes, es puente festivo. Aquí está la señal favorita para acompañarlos. ¿Qué canción quieren escuchar? En estas horitas iniciales, lo mejor de la música popular, vallenata, tropical, salsa, merengue, reggaetón, música balada, plancha, norteña, banda, lo que quieran oír con mucho gusto a través del 314-255-3917. Estaremos con un gran especial el día de hoy de 11 de la mañana a 1 de la tarde. Para que estén muy pendientes, ya les voy a revelar los nombres. En un lado, un artista del género vallenato. En el otro extremo del ring estará un artista del género popular. Para que lo tengan en cuenta, amigos oyentes, y apoyen a su favorito en la mañana y en la jornada de hoy, lunes, hoy 15 de junio. Me van escribiendo, enviando su notica de voz a través del 314-255-3917. Está como siempre mi amiga Ega Chancipá, Lucía. Buenos días, ¿cómo va todo? Gusto en saludarte en esta mañana. La favorita, me encanta, y tu voz también. Ay, qué bonita, muchas gracias. Ella quiere escuchar la canción del dueto Revelación, El amor de los dos, algo del género ranchero popular que ya vendrá para ustedes en contados minuticos. Feliz y bendecido día festivo para ti, Lucía. Dios te bendiga, gracias por escucharnos a esta hora de la mañana. ¿Quién más me saluda? ¿Quién está en sintonía? Por acá me levantan la manito, me dicen Nemocón presente a esta hora del día. La programación crossover que llega hasta el municipio de Nemocón. Ahí están en la vereda Agua Clara. El abrazo cordial para ustedes. Gracias. Están por acá en el municipio de Cogua, barrio San José. Barrio San José, buenos días. ¿Cómo se encuentran a esta hora? Simplemente me levantan la manito, manito arriba en este festivo de Basilea. Me dicen en qué barrio, vereda, corregimiento, municipio, provincia están reportando sintonía con la favorita. Me encanta. 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En Zipaquirá, Cajicá y también en Tabio. 9 de la mañana, 7 minutos, 9-7. Llega esta canción, la hace La Oreja de Van Gogh. Esto es Rosas.
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0: Ahí teníamos al gran Eddie Herrera con esa canción, ¿Cómo hago? 9 de la mañana, 23 minutos, 9:23.
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0: Seguimos en el Festivo de Basilea. Hasta las 11 de la mañana tendremos programación crossover, así bien chévere, variadita. De 11 de la mañana a 1 de la tarde, gran especial hoy, género popular versus vallenato, con dos artistas puntuales, uno por cada lado del ring. Y estaremos acompañándonos mutuamente en esta jornada en la que muchos trabajan más que cualquier otro día de la semana. Y por supuesto que los que descansan o realizan labores del hogar el día de hoy, los que realizan el asadito, los que están por ahí en plan parchadito en esta mañana, aquí está la señal favorita para acompañarlos. 9:24, ¿quién está en sintonía a esta hora con nosotros? ¿Dónde andan? ¿Qué andan haciendo? Estamos en el 314-255-3917. Oyentes en sintonía, por acá me saluda como siempre Chabelita desde Cogua. Chabelita, buenos días. Está Chabelita desde Cogua, quiere programar una canción llanera, algo con mucho sentimiento para esta mañana. Ya te traigo alguna canción del género llanero, con mucho gusto. Está Chabelita, como siempre, con la favorita Me Encanta. Está con los balones del Mundial el día de hoy. Ya les cuento los partidos de hoy del Mundial, si les interesa esta información. Ahí está Chabelita en Cogua. ¿Quién más me saluda? ¿Quién está en sintonía? Hola, hola, buenos días, oyentes en esta mañana. Hola, hola.
2: Muy buen día, la favorita Me Encanta, reparando sintonía de Zipaquirá, su fiel oyente Marce.
0: Hola, Marce, ¿cómo estás? ¿Cómo va todo? Están en Zipaquirá mis oyentes en esta mañana. Está Marce, que tengas un excelente día festivo. ¿Quién más me saluda en esta mañana? Buenos días.
2: Amigos de la favorita, muy buenos días. Los saluda Esperanza desde Zipaquirá.
0: Sí.
2: Les deseo a todos un excelente día. Quisiera escuchar El Aventurero de Jason Jiménez.
0: Claro,
2: la favorita,
0: sí.
2: Me Encanta.
0: Eso, muy bien. Ya vendrá esta canción más adelante. Con mucho gusto, oyentes en línea. Esperanza, muchas gracias por saludarnos desde el bello municipio de Zipaquirá a esta hora de la mañana. Así como ellos me envían su notica de voz o mensaje de texto, me dicen en dónde escuchan la favorita a esta hora del día, qué andan haciendo, a quién quieren saludar, qué canción quieren escuchar. Y con mucho gusto los complacemos en esta mañana de día lunes, hoy 15 de junio del año 2026. A las 9 de la mañana, 26 minutos, 9:26, les recuerdo que en Opticogua, en este mes del padre, viven la emoción del mundial con promociones especiales para que papá vea cada jugada con la mejor visión. 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Ya les voy a contar los partidos de hoy, amigos oyentes. Entre tanto, una recomendación el día de hoy. Esta canción la hace el grupo Firmes, recién salida del horno. Para ustedes que están en sintonía con la favorita, se llama Al Final del Día, 9:27 en la mañana.

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0: 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Hubo un silencio sagrado. 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
1: Ahí teníamos la increíble voz de Juan Harvey Caicedo. Esta canción, El Caporal y el Espanto, 9:43 en la mañana.
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Son las 9 de la mañana, 43 minutos, 9:43. ¿Cómo están? ¿Cómo va todo en esta mañana de festivo? Esta es la programación crossover que tiene la favorita para acompañarlos a través del dial 88.3 FM. Día festivo. Día en el cual tenemos nuevamente partidos del Mundial de Estados Unidos, México y Canadá 2026. Rápidamente, por si les interesa, el día de hoy a partir de las 11 de la mañana estará jugando España frente a Cabo Verde por el grupo H. Bélgica contra Egipto, grupo G a partir de las 2 de la tarde. Arabia Saudita contra Uruguay, 5 de la tarde por el grupo H. Y cerrando la jornada de hoy, Nueva Zelanda contra Irán, 8 de la noche por el grupo G. Dos grupos que tendrán la primera fecha de esta fase de grupos en el Mundial de Estados Unidos, México y Canadá 2026. Son las 9 de la mañana, 44 minutos, 9:44. Aquí está la señal favorita. ¿Dónde andan? ¿Qué andan haciendo? 314-255-3917. 314-255-3917. La programación especial de la favorita. Me encanta en esta mañana de lunes. Por acá me saludan, reportando sintonía como siempre desde la vereda El Mortiño, aquí en el municipio de Cogua. ¿Quieren escuchar la canción de Rey Lancheros? Fue tu decisión. Ya la voy a buscar, vendrá más adelante para ustedes, mis oyentes fieles en El Mortiño, aquí en Cogua. Esta es la programación que ustedes me ayudan a realizar a través de nuestro WhatsApp activo en la mañana. Notica de voz, mensaje de texto, ¿dónde andan escuchando la favorita? ¿Qué andan haciendo a esta hora? ¿A quién quieren saludar y qué canción quieren programar con la señal que nos encanta?

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12: Las 10. En punto.
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0: Ahí teníamos la unión entre Shakira y Maluma. Esta canción se llama Clandestino. 10 de la mañana, 8 minutos. 10 de la mañana, 8.
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0: Son las 10 de la mañana, 8 minutos, 10 de la mañana, 8. Gracias por continuar con la señal favorita, la que nos encanta en esta mañana. Hoy lunes festivo, lunes de Basile con la favorita en el dial 88.3 FM. 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O de lo contrario, puedan adquirir esta señal y escucharnos cualquier día de la semana desde su casa, desde su local comercial, desde donde se encuentren con la señal televisiva también de La Favorita. 10 de la mañana, 9 minutos, 19, los voy saludando en esta mañana. Nos vamos preparando de 11 de la mañana a 1 de la tarde. Les traigo una gran rivalidad entre un artista del género urbano. No mentiras. Un artista del género vallenato contra un artista del género popular. Para que se vayan alistando, apoyen a su favorito. Duelo de grandes, conmemorando una fecha especial hace pocos días, que tuvimos la conmemoración de la pérdida de uno de esos artistas. Lo voy a dejar ahí y por eso le vamos a rendir también homenaje el día de hoy. Ya vamos entonces de 11 de la mañana a 1 de la tarde con este gran especial de La Favorita en esta jornada de lunes puente festivo. No se olviden también viajar a tiempo los que tengan que llegar a su casa. Es plan retorno, muchas personas intentando acceder a la ciudad de Bogotá, otros regresando a otros municipios de Cundinamarca y Sabana Centro. Mucha precaución, sobre todo conductores, con la cantidad de vehículos, motocicletas y demás actores viales que hay en las vías del departamento. 10 de la mañana, 11 minutos, 10 de la mañana, 11. Aquí está la señal favorita, la que nos encanta en este lunes. Puente festivo con La Favorita.
1: Okay.
0: Llega Oro Sólido, esta canción se llama La Paleta. 10 de la mañana, 11 minutos.

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1: Son las 10 de la mañana, 26 minutos, 10:26. ¿Cómo están? ¿Cómo va todo? La señal favorita que también está en internet, en redes sociales, nos encuentran con un único usuario, arroba la favorita me encanta, al igual que nuestro aliado informativo, arroba la región medios. Nos encuentran en Facebook, Instagram, TikTok, para que conozcan de primera mano la información relevante que se va originando en los municipios de Sabana Centro, Cundinamarca, Bogotá y el resto del país, siempre con la señal favorita en esta mañana de lunes festivo. Les tengo entonces de 11 de la mañana a 1 de la tarde un gran mano a mano entre vallenato y popular con dos grandes artistas, uno lamentablemente ya fallecido, otro que todavía tenemos deleitándonos con su voz. Ya vamos a compartir con ustedes quiénes son para que me comiencen a programar sus canciones favoritas de cada uno de estos dos artistas. De 11 de la mañana a 1 de la tarde, la señal favorita en este puente festivo. Entre tanto, los saludo con información también relevante. 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Siguen mis oyentes por acá en sintonía. Gracias por saludarnos, por estar pendientes de esta señal crossover que nos encanta. Sigue mi amiga en Gachancipá, muy conectada con la señal favorita. Por acá también un saludo cordial que envían para su amada esposa Mayerly Niño. Están en sintonía esta hora con nosotros. Un abrazo cordial ahí de parte de su esposo. Gracias por estar en sintonía. ¿Quién más me saluda? Noticas de voz, buenos días.
2: Hola, Osquitar, muy buenos días.
1: Buenos días.
2: Aquí Lady desde el Mortiño reportando sintonía. Quisiera escuchar el tema Hasta la Madre de Jason Jiménez. Gracias.
1: Gracias.
2: La favorita 88.3. Me encanta.
1: Me encanta. Muy bien. Ahí están los oyentes en línea, está Lady desde el Mortiño, un abracito fuerte para ti, Lady, gracias por tu reporte a esta hora de la mañana, 10:29, buena música, llegan los Carramones, esto se llama Las Diabluras, 10:29.
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0: Llega la inconfundible voz de la guarachera de Cuba, Celia Cruz. Esto es I Will Survive. Yo viviré.
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1: Ya son las 10 de la mañana, 48 minutos, 10:48. Seguimos de lunes festivo de Basile con la favorita en esta mañana de 15 de junio. El Ecuador del mes, aquí estamos con la señal favorita que nos encanta a ustedes. Me van a ayudar porque a partir de las 11 de la mañana tendremos un gran especial que incluye el día de hoy. Se los voy a decir ya por si me quieren ir programando las canciones que van a sonar durante dos horitas. Vamos de 11 de la mañana a 1 de la tarde sonando solo música de estos dos artistas. Por un lado, estaremos dentro de pocos minutos con la voz inconfundible del señor Rafael Orozco. Y por el otro lado, nada más ni nadie menos que el señor Luis Alberto Posada. El gran mano a mano a partir de las 11 de la mañana me van contando mis oyentes a quién de los dos apoyan o si a los dos qué canciones les gustaría escuchar. Y con mucho gusto durante dos horas estaremos conociendo un poco más de la vida artística de estos dos grandes. Uno lamentablemente ya fallecido, que en paz descanse el gran Rafael Orozco. Y el señor Luis Alberto Posada, el maestro que todavía continúa en este mundo terrenal con nosotros. Son las 10:49 de la mañana, ya vengo a saludarlos, ya vengo a compartir con ustedes ese gran especial en la mañana del día de hoy con la favorita. Entre tanto, llegan los hermanos Rosario, esto es El Fin de Semana.

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2: Las 11 en punto.
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0: Ahí teníamos al gran Rafael Orozco, artista de especial el día de hoy. Esto es el Parrandón, 11 de la mañana, 8 minutos.
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0: Son las 11 de la mañana, 8 minutos, 11 de la mañana, 8 minutos. Sean bienvenidos, bienvenidas a los especiales de La Favorita en el dial 88.3 FM. Compartiendo con ustedes en este lunes, hoy puente festivo, día 15 de junio del año 2026. Mi nombre es Óscar Eduardo Olaya y durante dos horas vamos a saber un poco más de la vida, trayectoria y obra musical de dos grandes en nuestro país. Por el lado del vallenato, el señor Rafael Orozco.
1: Un grande nubarrón se alza en el cielo, ya se aproxima una fuerte tormenta.
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0: El hombre que cambió el género vallenato en Colombia y que con su agrupación, el dúo Maravilla en su momento, junto a Israel Romero, el Pollo Irra, en el binomio de oro de América, resignificó por completo lo que era el vallenato en su momento y su partida temprana dejó una huella imborrable en los corazones de sus seguidores. Con canciones como De Rodillas Decidí Cambiar, El Amor Es Más Grande Que Yo, El Llanto de un Rey, Recorriendo Venezuela Solo Para Ti, El Parrandón, La Creciente, son incontables los éxitos que dejó en vida una de las voces más prolíficas que dejó el vallenato en nuestro país. Y hoy se enfrenta a nada más ni nadie menos que el maestro Luis Alberto Posada. El maestro Luis Alberto Posada, uno de los tres grandes de la música popular en Colombia, junto al maestro Charrito Negro y el rey del despecho Darío Gómez Zapata, ha tenido una trayectoria inigualable en el género musical que más ha tenido impacto en las últimas dos décadas. Hablamos del género popular, con canciones como El Precio de Tu Error, Perdón Hijo Mío, El Regreso del Alambrado, Me Salió Maestra, Maldita Mi Suerte, No Estás Ni Tibia, Cruz de Olvido, Mi Pasión en Recordar. Son muchísimas las canciones que podemos recordar durante estas dos horas en las cuales recordamos a estos dos grandes de la música popular y vallenata en nuestro país. A las 11 de la mañana, 11 minutos, ustedes me dicen a quién quieren apoyar, cuál es su canción favorita, qué quieren oír en esta mañana a través del dial 88.3. 11:11, me voy rápidamente con los oyentes en línea a ver quién me está saludando a esta hora de la mañana, quién quiere escuchar una canción a esta hora del día. Chabelita ya me decía que su canción era El Parrandón de Rafael Orozco. Y otra de las canciones que más le gusta a ella, porque Rafael se la dedicó a su esposa, Clara Elena, pues fue Solo Para Ti, que ya la vamos a escuchar más adelante. Muchas gracias, Chabelita. Aquí desde Cogua, reportando sintonía a esta hora con La Favorita. En esta oportunidad, con su voto, su canción es de Rafael Orozco. Por acá me dicen, hola, buenos días, me gusta mucho La Favorita, muchas gracias, son muy amables por compartir con nosotros a esta hora de la mañana. También por acá está Maximiliano en Cajicá. Maximiliano, buenos días, ¿cómo va todo, hombre? Muchas gracias. Si quiere escuchar alguna canción de estos dos artistas, con mucho gusto, los escucho a esta hora de la mañana, los leo. Por acá me dicen feliz inicio de semana, bendiciones por todo lo alto, un abrazo muy fuerte desde Ubalá en Cundinamarca. Ubalá, buenos días. Mi siempre fiel oyente desde Ubalá en Cundinamarca, que tengas un excelente festivo, excelente semana. También por acá están saludando a su hermano Dairon Pineda en Páramo Alto, municipio de Cogua, muy buenos días. Está cumpliendo años el día de hoy. Lo quieren saludar, desearle muchas bendiciones en este día tan especial. Son muy amables. Dairon Pineda, que cumpla muchos años más de vida. Lo saluda su hermano. Toda la familia lo quiere saludar y felicitar en esta mañana. Por acá me saluda mi siempre fiel oyente Lucía desde Gachancipá. Su voto es para Luis Alberto Posada. Ella quiere escuchar No Voy a Quererte, ¿Cómo No Voy a Quererte?, canción que ya vendrá más adelante. También Solo Para Ti, Rafael Orozco. Muchas gracias, Lucía. Ya vendremos con estas canciones. Por acá, feliz y bendecido día, está María en Zipaquirá. María, buenos días. Su cantante favorito es el gran Rafael Orozco. Quiere escuchar Decidí Cambiar, esta canción que ya vendrá para ustedes en pocos minutos. Ahí está María en Zipaquirá. Buenos días, María. Por acá enviándole un saludo a todos los oyentes de La Favorita. Le encanta nuestra programación. Ella quiere escuchar Mal Amor de Luis Alberto Posada y dedicarla con mucho cariño. Gracias por alegrarnos siempre con su música. Muchas gracias, son muy amables. Ahí están nuestros oyentes reportando sintonía el día de hoy con esta programación. A ver quién me saluda a esta hora del día. Hola, buenos días. ¿Quién está por acá en sintonía?
2: Muy buenos días para reportar sintonía desde Barandillas.
0: ¿Sí?
2: Y mi apoyo es para el binomio de oro de América, Rafael Orozco.
0: ¿Sí?
2: Y por favor me recomplaces con el tema de Dime Pajarito del binomio de oro.
0: Claro.
2: Muchas gracias y gracias por esos bellos temas en este día tan especial.
0: Eso. Muy bien, ahí están mis oyentes en línea. Por acá quieren escuchar Perdón, hijo mío. Ahí están mis oyentes en Zipaquirá. Un abrazo cordial. Ya los sigo saludando, amigos oyentes. Ya les traigo daticos curiosos de ambas carreras musicales porque nos vamos de una vez. Esta canción se llama Mal Amor. Son las 11:15, estoy Luis Alberto Posada.

0: Ahí teníamos la dupla maravilla entre Rafael Orozco e Israel Romero. Esta canción, Dime Pajarito, 1129.
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0: Son las 11 de la mañana, 30 minutos. Avanzamos rápidamente en este gran especial de festivo hoy. Luis Alberto Posada contra Rafael Orozco. Ustedes me dicen qué canción quieren oír, a qué artista quieren apoyar en esta mañana. Con mucho gusto vamos programando sus canciones a través del 314-255-3917. 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Contándoles un poquito rápidamente de estos grandes artistas a los cuales conocemos en la mañana del día de hoy, ya casi en este mediodía de lunes festivo. El señor Luis Alberto Posada, su nombre completo es Luis Alberto Posada Hernández. Nació el 5 de octubre del año 1962 en Cartago. Ha sido apodado como el caballo de la música popular y ya completa más de 40 años de carrera artística, siendo un referente de la música popular colombiana. Algunos momentos importantes de su vida: llegó a Medellín siendo adolescente en busca de oportunidades laborales. Alcanzó fama nacional con canciones como El precio de tu error, Corazón partido y Basta con licor. Superó momentos personales difíciles, incluyendo el asesinato de uno de sus hijos y de uno de sus hermanos. Debutó también como actor en la película El Rey del Sapo en el año 2019 y recibió un reconocimiento del Congreso de la República por más de 4 décadas de trayectoria artística. Algunos momentos que recordamos hoy de el señor Luis Alberto Posada en el marco de este gran especial con La Favorita.
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0: Los saludo en esta mañana. Mis oyentes me saludan a través del 314-255-3917. ¿Qué andan haciendo a esta hora? Me saludan rápidamente por acá. Un saludo cordial de cumpleaños, felicitando hoy a la señorita Ángela Guerrero, que está cumpliendo un año más de vida. De parte de su mamá, de la señora Pilar, de sus hermanos, de sus abuelos, de toda la familia que la quieren saludar en este día tan especial, deseándole lo mejor. Que sean muchas bendiciones, incluyendo salud, trabajo, prosperidad de aquí en adelante para Ángela Guerrero, cumpliendo un añito más de vida el día de hoy. También por acá, muy buenos días, saludándonos desde Barandillas. Quieren programar la canción Mi pasión recordarás de Luis Alberto Posada. Barandillas presente a esta hora con la señal favorita. Mi fiel oyente en Ubalá, Cundinamarca, me programa la canción Determíname un poquito de Luis Alberto Posada, ya vendrá más adelante. Por acá me saludan también con notica de voz. Hola, buenos días.
4: Muy buenos días, 88.3. Me encanta.
0: Sí.
4: Yo voto para la canción Me salió maestra, mi niña bonita. Gracias, 88.3. Me
0: Eso.
4: Encanta.
0: Muy bien, ahí están los oyentes programando las canciones de nuestros artistas hoy que se enfrentan Rafael Orozco contra Luis Alberto Posada. Por acá me saludan, mi voto por Rafael Orozco con la canción No sé pedir perdón, La favorita me encanta, muchas gracias. Reportando sintonía en Zipaquirá, mi voto es por Rafael Orozco con la canción Azuquita, Azuquita. Canción que ya viene más adelante. Ahí están mis oyentes en Zipaquirá. Buenos días, reportando sintonía desde Cogua, vereda Rincón Santo. Como siempre nos escuchan desde Huevos de Codorniz Dazán, deseándole un feliz cumpleaños por acá a su amado esposo y padre y compañero de vida, que Dios le dé mucha salud y prosperidad. Le quieren dedicar una canción también, un abrazo cordial, no me dicen el nombre, pero está el saludo cordial desde Huevos de Codorniz Dazán, están de cumpleaños también el día de hoy. Por acá me siguen saludando, muy buenos días. ¿A quién eligen, Luis Alberto Posada o Rafael Orozco? Nos vamos con esta canción de Luis Alberto Posada, se llama Perdón, hijo mío, 11:35.
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0: Son las 12 del mediodía, 9 minutos, 12:09. Aquí está la señal favorita en este lunes, su puente festivo. Estamos de gran especial hoy entre el gran Luis Alberto Posada y el señor Rafael Orozco. Se enfrentan hoy por el cariño del público, dos de los artistas más reconocidos en nuestro país y en Latinoamérica. Y ustedes me cuentan cuál es su canción favorita, cuál quieren escuchar. Con mucho gusto los vamos complaciendo con buenas canciones a esta hora del mediodía a través de la señal favorita. Y es que vamos a conocer un poquitico más de el señor Rafael Orozco. Ya hemos conocido algo más de Luis Alberto Posada. Pues les cuento ahora acerca de Rafael Orozco. Su nombre completo: Rafael Orozco Maestre. 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Rafael José Orozco Maestre nació el 24 de marzo de 1954 y lamentablemente fue asesinado el 11 de junio del año 1992 a los 38 años de edad. Por eso hace poco estábamos conmemorando un año más de su fallecimiento. Por supuesto que lo más destacado fue su voz y la trayectoria con el Binomio de Oro de América, una trayectoria desde el año 1975 hasta 1992, año de su muerte. Y por supuesto, ayudó en gran parte a que el vallenato se volviera más importante a nivel internacional. Ganó 3 Congos de Oro, 16 Discos de Oro y 2 Discos de Platino con el Binomio de Oro de América y fue considerado uno de los cantantes más importantes en la historia del vallenato, todavía lo sigue siendo. Fundó el Binomio de Oro de América junto a Israel Romero, el Pollo Irra, en el año de 1976. Grabó éxitos inmortales como La Creciente, Solo para ti y Muere una Flor. Contribuyó a la internacionalización del vallenato en América. Su vida inspiró series de televisión, como fue el caso de Rafael Orozco, el Ídolo. Y por supuesto, la conmoción más grande en su carrera fue su propio asesinato en Barranquilla en el año 1992, hecho que por supuesto trascendió también con su vida pública. Hoy lo recordamos, al igual que el señor Luis Alberto Posada, con estos clásicos del vallenato y la música popular. Ustedes se comunican conmigo a través del 314-255-3917. Me cuentan qué canción de ellos quieren escuchar. Con mucho gusto los vamos saludando donde quiera que estén. Por acá me saludan, fiel oyente de La Favorita. Dice por acá: un saludo para la sobrina más juiciosa, Mariana Jara Roncancio, que la quieren mucho de parte de su familia. El saludo cordial a esta hora del mediodía. Saludo cordial para Mariana. Gracias por estar escuchando La Favorita. Por acá me saluda municipio de Nemocón. Buenos días, Nemocón. Están en sintonía. Quieren escuchar la canción Sombra Perdida de Rafael Orozco, que ya vendrá a continuación. Son muy amables. Ahí están en Nemocón. Por acá me saluda municipio de Tocancipá. Están en La Fuente, en Tocancipá. Quieren escuchar la canción Sin un Adiós de Luis Alberto Posada, que ya vendrá para ustedes también. Muchas gracias por estar en sintonía esta hora del día. La Fuente, en Tocancipá. También por acá desde Cogua me programa la canción Mi Voto Es por Rafael Orozco. Quiero escuchar Recorriendo Venezuela. Ya vendrá ese clásico para ustedes. Por acá nos van saludando los oyentes. Quieren escuchar El Amor Es Más Grande Que Yo de Rafael Orozco. Ya vendrá más adelante. Son muy amables por estar en sintonía esta hora. Dos grandes de la música colombiana aquí están en esta señal especiales con La Favorita. Me encanta. Llega Rafael Orozco. Esta canción, Sombra Perdida, 12 del mediodía, 13 minutos.
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Son las 12 del mediodía, 30 minutos, 12:30. Aquí está la señal favorita, la que compartimos en este mediodía de lunes. Muchos en modo asado el día de hoy, muchos disfrutando ya el tiempo de almuerzo, tiempo en familia, tiempo en el trabajo, tiempo donde se encuentren con la mejor señal, la favorita 88.3 FM. A las 12 del día, 30 minutos, 12:30. Seguimos ya en la recta final de este gran especial que compartimos para ustedes en esta jornada, enfrentando al gran Rafael Orozco frente al gran Luis Alberto Posada. Recibiendo sus mensajes a esta hora donde se encuentren, gracias por estar sintonizando la señal favorita, la que nos encanta en este mediodía de hoy lunes 15 de junio. Compartimos con ustedes entonces algunos datos adicionales de nuestros artistas que están enfrentándose el día de hoy. Y tiene que ver con datos curiosos. Rápidamente les cuento datos curiosos de los artistas enfrentados en este especial el día de hoy. Hablamos de Rafael Orozco porque, según han contado y han averiguado ya después de tantos años de su fallecimiento, de niño vendía agua en un burro llamado El Ñato para ayudar a su familia. También se ha dicho que quería ser acordeonero como su padre antes de convertirse en cantante y hacer dupla con el señor Israel El Pollo Irra. Su primer gran éxito fue Cariñito de mi Vida, composición de Diomedes Díaz, que es una curiosidad que muy pocos conocen. Fue quien popularizó el apodo del cacique de la junta para Diomedes Díaz, que años después pues es justamente el que utilizamos. Para referirnos a Diomedes Díaz. Y como ya nos habían dicho nuestros oyentes, su canción Solo para ti fue dedicada a su esposa Clara Elena Cabello, su gran amor y la mamá de sus hijos, quien también fue su gran inspiración. 12:32, hablando del señor Luis Alberto Posada, tenemos que hablar de algunos datos curiosos, como que su primer y gran inspiración artística fue Julio Jaramillo. Ha grabado más de 20 producciones discográficas. Como ya les contaba, debutó oficialmente en el cine en el año 2019. Y se habla de que también, al igual de otros cantantes del género vallenato, como es el gran ejemplo de Diomedes Díaz, pues Luis Alberto Posada también tendría muchos hijos. Están hablando de más de 15 hijos, datos que no están confirmados. Pero se habla de que también ha tenido una vasta descendencia, fruto también de su relacionamiento con mujeres en muchas partes del país, dicen algunos. Es parte de los datos curiosos de la vida del señor Luis Alberto Posada. 12:33. Continuamos a esta hora saludándonos. A esta hora me saludan a mí. Juan Esteban Ramos está en Casablanca, del municipio de Cogua. Quiere escuchar la canción Me voy con tu recuerdo, Luis Alberto Posada. Ya la voy a buscar. Ahí está Juan Esteban Ramos en Casablanca, Cogua, reportando sintonía. Nos vamos de buena música, compartiendo con ustedes a esta hora la canción de Rafael Orozco, El amor es más grande que yo.

0: 12:40 del mediodía y teníamos a Luis Alberto Posada con esta canción. Me voy con tu recuerdo. 12:40.
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0: El turno para la creciente de Rafael Orozco, 12:41 del mediodía.

0: Atentos a esta señal, nosotros seguimos 24 horas al día, los 7 días de la semana, compartiendo con ustedes información relevante de lo que ustedes quieren oír, buena música, crossover, la que nos encanta a través del dial 88.3 FM. Mi nombre es Oscar Eduardo Laya, me encanta saludarlos, acompañarlos a esta hora con la mejor música a través de este espacio. Por acá nos saludan también los oyentes rápidamente, noticas de voz que nos envían a esta hora del día. Hola, hola, buenas tardes.
1: Señores de La Favorita, muy buenas tardes. Me place saludarlos un lunes festivo, aquí ¿Señor? Escuchándolos desde la vereda Susaguá, aquí con esas bellas canciones. Y aquí hace darles un agradecimiento a ustedes por tan bella y bonita emisora. Y para saludar a todos los papitos que son responsables y echados para adelante por sus hijos, porque Señor. Estamos en el Día del Padre, ayer y hoy. Sacar a sus papitos a almorzar, a darles una vueltica a esos bellos papás que son echados para adelante, que nunca les hizo falta darles nada a sus hijos. A ver, tú me podrías hacer el favor y me colocas la canción de Ponte Chévere de Rafael Orozco. Muchísimas gracias. 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
0: Muy bien, ahí están los oyentes en línea. Qué bueno que están en sintonía a esta hora con nosotros. Vereda Susaguá, un abrazo cordial para ustedes. Son muy amables por compartir con nosotros. Justamente me voy con esta canción. Antes, por acá, más oyentes que me reportan sintonía. No los dejo de escuchar. Hola, buenos días, tarde ya.
2: Hola, Favorita, buenas tardes. Y acá de Tocantipá, La Fuente, para saludar a mis abuelos en el Rincón Llanero, a Aniel Rodríguez y Víctor Espitia, y a mi madre Luz María Espitia, y mi padre Víctor Manuel Pinilla, y para desearles a mi abuelo y a mi papá el Día del Padre, que los quiero mucho, y de acá en el Rincón Llanero,
0: eso, muy bien, Lady, un abracito para ti, Dios te bendiga, gracias por estar saludándonos a esta hora del día, también saludo cordial para tus padres. 12:50 del mediodía, son muy amables, muy cordiales, llega Ponte Chévere de Rafael Orozco, 12:50.
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4: La una en punto.
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13: Las dos en punto.
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15: Las 3 en punto.
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18: Las 4. En punto.
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0: Miren, plebe, no hay que dar sinvergüenza, pero sí hay que decidir lo legal.
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18: Las 5 en punto.

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4: La 7. En punto.
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